Puros trancazos los que escuchas a través de 107.1 La Z. Y escuchamos a Karim León y Grupo Frontera, que vuelvas. Y fíjate, quien vuelve, manito, es Karim León, exactamente. Él llega con su gira de Sonora para el Mundo el próximo domingo 24 de mayo al Frost Bank Center de San Antonio. Los boletos ya los encuentras a la venta en karimleon.com. Y sí, manito, a partir de lunes seguirás ganando más boletos desde con Luis el de San Luis, con la güerita, con el Pato y conmigo, tu amigo Paco de Guanajuato. A partir de lunes, ¿vale?

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Ellos son los Tucanes de Tijuana, andamos ready aquí en 107.1 La Z. No te olvides, manito, que JD Supermarket y 107.1 La Z te hacen el mandado con el canastazo. 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

1071 La Z. Y recuerda, manito, si quieres alguna canción en especial, estos son los sábados de complacencia aquí en 1071 La Z. 512-481-1071 es nuestro WhatsAppazo y ya venimos con tus saludos y tus peticiones.

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0: la Joaquín.
1: Muchas gracias.
2: Somos 107.1, la Z, la radio de Neta. Saludos a nuestro amigo Jonathan Verduzco, que anda chambeando. Oye, manito, con mucho cuidado, con mucho cuidado, no te vayas a distraer ahí en la maquila. Oye, pide esta canción de Gerardo Coronel. Así es que, manito, aquí está tu petición.

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Alfredito Olivas dijo no a través de 107.1 de la Z, la radio de Neta. 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

Cosado, estamos pasando aquí en 107.1 La Z con muchos trancazos y con todo el ánimo y la actitud de tu amigo Paco de Guanajuato. Y ya vengo con tus peticiones y saludos. 512-481-1071, que es nuestro WhatsApp.

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107.1, la Z, la radio neta, contigo tu amigo Paco de Guanajuato y con toda la actitud, ya lo sabes, aquí esperando tus mensajitos y tus peticiones. Saludos a mi amiga Elena, que quiere esta canción de Calibre 50, y por cierto, le quiere mandar un saludo a todos los cochos de Guerrero. ¡Arriba los cochos de Guerrero! ¡Súbele! Y aquí está tu petición, mi amiga.

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ZT, este igual, Bastrop, Austin, 107.1 La Z. Desde el estudio equipojusticia.com, llama 512-888-9999.

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1: Muchas gracias.
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Hoy no más, los Tucanes de Tijuana, 6 pies abajo, a través de 107.1 La Z. Recuerda que todos los días, manito, de lunes a viernes, a las 3:15 de la tarde, el reporte de noticias por parte de nuestros amigos de Reporte Austin, para estar así que bien enterado de, pues, lo que viene siendo las noticias locales, para que los escuches aquí en nada más y nada menos que 107.1 La Z.

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Bueno, más que canción tan bonita, chulada de mujer de Jos Favela y la receta a través de 107.1 La Z, la radio de Neta, y con toda la actitud tu amigo Paco de Guanajuato. ¡Feliz sábado, manito comadrita! Repórtate 512-481-107.1, es nuestro WhatsAppazo.

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Vámonos recio con las peticiones y los saludos aquí en 107.1 La Z. Saludos para Mari, saludos para Jovita, saludos para Yaniel. Yaniel, sí, Yaniel. ¿Yaniel es nombre de mujer o es de hombre? Pues no sé. Ay, discúlpame. Saludos para ti, Yaniel, que pides esta canción de Banda Carnaval. Somos 107.1 La Z, la radio neta. Y ya lo sabes, aquí están tus saludos y tus peticiones al instante.

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0: la Joaquín.
1: Muchas gracias.
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7: ¿Qué tal? Buenos días, estamos en una edición más de Sirviendo a Austin. Te saluda Carla Alonso y el día de hoy tengo como invitada a Yesenia Rivera, que nos visita para hablarnos un poquito de Joaquín Into Inclusion. Así que le doy la bienvenida a Yesenia Rivera. Hola, ¿cómo estás, Yesenia? Buenos días.
8: Hola, buenos días, Carla. Muchas gracias por la invitación.
7: Claro que sí, Yesenia, es un gusto. Y bueno, cuéntanos un poquito más de lo que hace esta organización.
8: Sí, gracias. Joaquín Into Inclusion es una organización que se dedica específicamente a empoderar a nuestras personas de la comunidad discapacitadas y empoderar a nuestros educadores a que tengan los materiales adecuados para que puedan apoyar a sus estudiantes con específicamente sus discapacidades. Uno de nuestros objetivos para darle el conocimiento a la comunidad es que la organización está aquí para apoyarlos. Pueden venir a abogar, a aprender cómo abogar para sus hijos, para su comunidad, y así ustedes sepan bien sus derechos como padres en cómo abogar y apoyar a sus hijos dentro de la escuela, ¿verdad? También nosotros queremos saber que sepan que hay eventos todo el tiempo en el cual ustedes pueden participar y no importa su discapacidad, ¿verdad? Todos pueden participar, es inclusivo para todo tipo de niños. Y este impacto es súper importante porque queremos que la comunidad, ustedes como padres, ustedes como maestros, se sientan que tienen el apoyo para poder apoyar a sus hijos y enseñarles que a pesar de sus discapacidades pueden lograr sus sueños, pueden estudiar lo que gusten y ejercer la carrera que ellos desean hacer. Su discapacidad no es un límite y nosotros queremos apoyarlos de esa manera. Ustedes como padres pueden aprender sobre cómo abogar sus derechos para sus hijos, pueden enseñarles a sus hijos, aunque no tengan una discapacidad, que pueden enseñar y a platicar con otros niños a pesar de sus diferencias, crear salones inclusivos, una comunidad que es bienvenida y apropiada para todo tipo de persona. Uno de los retos en este momento es de que nada se hace gratis, ¿verdad? Entonces necesitamos de la comunidad que nos apoye, que comuniquen con sus amigos, con sus amistades sobre el programa y que se escuche la demanda de que esto es importante para nuestras comunidades, así para que más nos apoyen el condado de Austin, la comunidad de Texas, y así podemos lograr crecer en fondos, y así significa que hay más apoyo para ustedes como la comunidad para que puedan aprovechar nuestros recursos. Podemos hacer convivios de apoyo si ustedes, sus amigos, quieren saber okay, ¿qué puedo hacer como padre para mi hijo? Podemos venir y visitarlos a ustedes entre familia, entre amigos, para convivir y platicar sobre toda esa información. Así ustedes se sepan, se sientan con más confianza poder ir y abogar al distrito para su comunidad y a su familia. Es importante de que todos nos sentamos apoyados, y por eso es de que Joaquín en Inclusión es súper importante, no solo para sus hijos, sino para que cuando ellos crezcan y sean adultos, se sientan que son parte de una comunidad que los apoyó en todo paso de su habilidad. Entonces, muchas gracias por invitarnos y espero de escuchar de ustedes. Si quieren visitar a nuestra página de web, nuestras redes sociales, ji2.org, y pueden visitar allí cómo donar, cómo participar y cómo compartir nuestra información con el resto de sus comunidades.
7: Yesenia, ¿existen alguna red social o número de teléfono si alguien se quiere comunicar y aprender un poquito más de todos estos servicios que ustedes ofrecen?
8: Sí, en nuestra página de web, ji2.org, es donde pueden ir y ahí tenemos todo tipo de información. La página también está traducida en diferentes lenguajes, entonces como queremos incluir a toda la comunidad, inglés, español, japonés, en todo tipo de lenguajes, ustedes pueden ir allí y nuestra información de contacto, número de teléfono, a correo electrónico, todo está allí también.
7: Ahora, ¿cuáles son los requisitos si alguien quiere unirse a la organización? ¿Qué es lo que tienen que, qué requisitos tienen que cumplir para poder favorecerse o que agarrar esta ayuda de ustedes?
8: Solo que se pongan en contacto con nosotros. Nosotros es muy importante saber, okay, yo no sé qué, cuál es el diagnóstico de mi hijo, pero me gustaría aprender sobre cómo puedo descubrir eso, ¿verdad? Nosotros entonces hacemos todo parte del proceso. Ayudamos si necesitan simplemente comida o un hogar, ayuda con sus biles o lo que sea. Nosotros apoyamos en todo tipo de cosas, entonces no hay un requisito específicamente, pero obviamente sí vamos a hacer preguntas y el respeto es de que ustedes también se comuniquen claramente con nosotros de la necesidad y nosotros hacemos lo mejor que podamos para comunicarle y enseñarle cómo abogar para ustedes. Sí, y ahora como les estaba contando, pueden contactarnos, pero lo más importante es ustedes como familia, ustedes como padres, ustedes como parte de la comunidad de Austin, que recuerden que no están solos. Esta organización, Joaquín en Inclusión, es muy importante porque empezamos con los niños, ¿verdad? Y ustedes como familia, hay veces que no sabemos lo que necesitan nuestros hijos. Y es importante aprender, ¿verdad? Nosotros queremos ayudarles en esa forma. También nosotros ayudamos a nuestros maestros, porque la verdad es que es difícil tratar de cuidar a 30 niños o más y acomodar para cada necesidad de cada niño individualmente, ¿verdad? Pero de todos modos se tienen que hacer las cosas. Joaquín Inclusión es una organización que quiere apoyar a los maestros, quiere apoyar a nuestra comunidad de esa manera. Entonces, cuando un maestro dice, necesito unos juguetes, necesito algo para que mi estudiante se sienta más cómodo durante recreo cuando está muy ruidoso el salón, necesito audífonos o algo, una cobija pesada para que se sientan más cómodos, nosotros le damos esos útiles a los maestros para que ahora ellos dentro de su propio salón se sientan más empoderados en crear un lugar, un salón más inclusivo en el cual ahora sus alumnos, ustedes como padres, saben que es importante que sus hijos se sientan cómodos con sus maestros, con sus parejas, con sus amigos, con su comunidad. Entonces ahora el salón sería más cómodo para que ellos ahora hagan lo que es importante, aprender, ¿verdad? Y ahora que sus hijos están aprendiendo, pueden seguir aprovechando de las oportunidades y llegar a un punto en donde ellos se sienten más, en más confianza en sí mismos y crear sus sueños, ¿verdad? Y nosotros, como organización, el meta es hacer todo eso, pero se necesita del conocimiento de la comunidad. Entonces, ustedes de nuevo como padres, si están aprendiendo, observando que algo está pasando con sus hijos y ustedes no saben qué sea, por favor, con confianza pueden venir con nosotros y nosotros nos gustaría ayudarles a ustedes a navegar todo ese proceso. No es necesario que sepan el diagnóstico de sus hijos, nosotros podemos ayudarlos. También lo que hacemos y hemos hecho es de que es importante tanto para los padres de niños que tienen discapacidades, con los maestros, también para los otros estudiantes, ¿verdad? Entonces, también nos gustaría seguir participando y estar en comunidad con otros distritos, otros maestros, para enseñarles y platicar con los niños sobre qué es un salón inclusivo y así enseñarle a niños de que cuando alguien tiene una diferencia, no es una razón para separarlos de la comunidad, ¿verdad? Es importante enseñarles de que sean buenos, que sean amables, que los incluyan en actividades, que los incluyan en cuando están en recreo, ¿verdad? Especialmente, por ejemplo, hay niños que están en silla de ruedas y hay muchas escuelas que no tienen manera de subir a los niños, ¿verdad? Solo son escalones o tal vez no tienen recreos en el cual niños en sillas de ruedas puedan jugar también con otros niños. Y eso se siente muy solito, ¿verdad? No queremos que ningún niño, ninguna niña, que nadie se sienta solo. Entonces, nuestra organización está aquí para abogar para sus niños, abogar para la comunidad y enseñarles que es importante tomar en cuenta hacer las cosas más despacito para ayudarles y enseñarles que es importante que todos se sientan parte de la comunidad y cada cosa importa, ¿verdad? Que comamos en comunidad, que estemos en salones en comunidad, que trabajemos en comunidad y aboguemos entre todos. Cuando miran que algo está pasando y no está bien, usen su voz, hablen y aboguen para su prójimo, enséñenles a sus hijos, a su comunidad, amigos, parejas, de que es muy importante de que cuando alguien está en necesidad, que nos juntemos entre todos y los apoyemos y los hagamos sentir parte de esa comunidad, porque al final del día estamos aquí todos para cada uno y es importante que no nos sintamos solos, porque al final del día no lo estamos. Entonces es importante crear la comunidad entre todos y nosotros nos gustaría conocerlos más, conocer a ustedes como los que están escuchando, saber, ¿verdad?, quiénes son, qué tipo de personas existen en nuestra comunidad y así también pasar tiempo juntos y aprender las cosas juntos. Si nosotros no sabemos lo que la comunidad necesita, no sabemos cómo ayudarlos, ¿verdad? Entonces es importante para nosotros también saber de ustedes, así tanto como ustedes aprender de nosotros.
7: Oye, Yesenia, qué importante que exista una organización como la de ustedes. ¿Cuentan con talleres o algunas actividades fuera de la escuela para poder seguir asistiendo a esas familias?
8: Sí, una de las cosas que hacemos específicamente son talleres a través de la comunidad, ya sea en las bibliotecas, en las cafeterías de las escuelas, para estudiantes en diferentes escuelas o hasta ustedes si nos dicen nos gustaría tener un grupo entre mamás o papás, familiares o lo que sea, para aprender de esas juntas de AEP, que son las juntas en donde se hacen ese tipo de observación, ¿verdad? Platicar con su maestro o con su maestra sobre, mi hijo tiene tal y tal cosa sucediendo, me gustaría aprender sobre por qué está sucediendo esto con él. Y también entre eso se hacen ese tipo de descubrimiento, ¿verdad? Tal vez sea que su estudiante sea hiperactivo, tal vez tiene parálisis cerebral, tal vez sea que tenga autismo, etcétera, ¿verdad? Nosotros no estamos aquí para diagnosticar a su niño, pero tenemos un currículo en el cual hicimos con diferentes hospitales, diferentes terapeutas y diferentes profesores académicos en el cual podemos aprender juntos, tanto ustedes como los maestros, porque también ellos la tienen difícil, ¿verdad? Para aprender sobre ahora qué pasos puedo tomar para apoyar a mi niño. Entonces, esos talleres son importantes y también, como mencioné, ustedes pueden pedir esos talleres también, no solamente cuando nosotros los ofrecemos, podemos hacer más basado en la necesidad. Entonces, entre más ustedes lo necesiten, más nosotros los ofrecemos.
7: Muchísimas gracias por toda esa información. ¿Podrías compartir nuevamente para papá, mamá que están atentos, sintonizando, escuchando toda esa información nuevamente, dónde los podemos contactar, cómo te podemos encontrar en redes sociales para más información?
8: En específicamente el sitio de web es ji2.org. Allí ustedes pueden ver recursos para ustedes, cómo ser voluntarios y apoyarnos también a nosotros, o también pueden hacer donaciones. mandar información, ver allí, leer sobre diferentes oportunidades, talleres, eventos. Y también tenemos nuestras redes sociales, ya sea a través de Facebook o sea a través de Instagram. Y ustedes pueden ir allí en Joaquín en Inclusión y también pueden ver todos nuestros eventos que tenemos al día.
7: Maravilloso. Nuevamente nos puedes repetir la página web 2 veces para los que están tomando nota en este momento y estar muy atentos.
8: Gracias. JI2.org, Joaquín en Inclusión, de nuevo JI2.org.
7: Muchísimas gracias, Yesenia, y hasta la próxima.
8: Gracias, Carla.
7: Y bueno, amigos, esto fue una edición más de Sirviendo a Austin. Nos escuchamos en el próximo segmento.
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19: Sentir todo igual las responsabilidades de la casa. Yo tenía 17 años, ni siquiera podía trabajar, pero pude trabajar ya. No me pregunten cómo, pero ya sabemos cómo. Y bueno, yo desde mis 17 años, literalmente, yo estoy contribuyendo. Siempre contribuí a la mitad en mi casa como hija. Ya después mi mamá llegó, ya nos dividimos los biles entre tres personas porque ahora éramos tres personas. Entonces yo les digo, yo sé que los padres no tienen miedo, no sé por qué no quieren hacer darle más responsabilidad a los hijos, pero creo que a veces nos daña eso cuando realmente hacemos, y bueno, más que nada mal acostumbras a las personas, porque después los hijos no se pueden valer por sí mismos ahora. Entonces yo les recomiendo que realmente enfoquen y hablen con sus hijos, esos 30, esos que ya los 25, 30, 40, que no tienen ninguna propiedad, que empiecen a hacer algo por ellos, porque ahorita todavía estamos en un mercado que lo es posible. Desafortunadamente en 15, 20 años van a ser súper carísimo todo, y queremos aprovechar que ahorita tal vez pueden comprar algo. Y bueno, cualquier pregunta nuevamente, si tiene personas nuevamente que quieran empezar ya el proceso, aquí realmente es primero hablen con los hijos y después, porque a mí me llama tanta gente, ay, es que hable con mi hijo, y que me, like, yo no puedo hablar con su hijo, convencerlo. Literalmente aquí nada más queremos gente que realmente quiera hacer las cosas, pero si usted y sus hijos han tomado la decisión, o los muchachos, y realmente quieres ver tus opciones, contáctame. Solamente estamos dispuestos a ayudarte a guiarte qué hacer. Aquí no te podemos convencer, tú tienes que literalmente estar convencido que tu deseo es realmente empezar a crear tu patrimonio para tener algo en tus siguientes 20, 30 años a nada. 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Y bueno, hemos hablado de que si puedes comprar tu casa en 90 días, cómo empezar a construir tu patrimonio. Y bueno, una pregunta que me hacen muy, muy seguido la gente es que no saben qué hacer, si comprar una casa o comprar una traila o un terreno. Y bueno, aquí les va mi opinión honesta. Si tú estás comprando una traila en una comunidad donde tú estás rentando tu terreno, es malísima inversión. Mala, mala, mala, mala. Y la razón es porque cuando tú compras esa traila, aparte que la vas a comprar carísima, vas a estar pagando ese terreno. Ese terreno es rentado. Ese terreno no va a ser tuyo. Ese terreno año con año te va a subir de precio porque por los impuestos, por X. Tal vez empezaste, bueno, tengo gente que empezó pagando $600-$700 de un terreno. Tengo gente ahorita en particular que están pagando $1,200 hasta $1,500 solamente del terreno. Imagínate, supongamos que tú compras la traila solita y te cuesta unos $1,000 a $1,500 el terreno, la traila, y otros $1,000 a $1,500 el terreno. So, estamos hablando que tú pudieras pagar una traila en un terreno rentado entre unos $2,000 a $3,000, que literalmente $2,000 a $3,000 es una casa. Yo siempre les digo, aunque sea tres recámaras, dos baños, a mí pues ahorita podemos encontrar pagos de menos de $2,000 afuera de Austin, desde Kyle, desde Elgin, desde Gerald, muchos lugares, mucho menos de $2,000. Pero si tú dices, ¿sabes qué? Pues yo ya pago $2,500, $3,000, que son mucha gente, y desafortunadamente mucha gente ha comprado trailers en los últimos 5 años, o si tú compraste traila en el 21, 22, 23, 24, es muy difícil. Ahorita le están perdiendo bastante dinero porque las compraron extremadamente caras y ahorita para venderlas es muy, muy difícil. Pero bueno, yo les recomiendo, si tú estás pensando ahorita que hay que comprar una casa, una traila, detente y no compres traila. Yo se los voy a decir una y otra y otra, y no me voy a cansar de decírselos, porque realmente las trailers son muy mala inversión, principalmente si la tienes tú en una comunidad. Si la traila tal vez está nueva y en su terreno tal vez es diferente, conserva un poquito más el valor, pero ahí honestamente en una comunidad literalmente estás tirando tu dinero a la basura, porque el problema es que conforme pasa el tiempo, las

0: trailas se van devaluando. Y si tú llegas a mover esa traila, olvídate, aparte que se va a devaluar muchísimo más, te la van a arruinar en ese movimiento muchas veces. Así que yo les recomiendo que si tú una traila ya vas a pagar fácil entre traila y terreno entre 2,000 a 2,500, si no es que más. Si esa es tu intención de pensar una traila, detente, mejor ve una casa, porque una casa, como ustedes saben, es un patrimonio que tú si en 5 años la quieres vender o en 10 años tú la puedes vender. Normalmente las propiedades no tienden a vender, más bien a perder valor. 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Así que nosotros esto lo hacemos todo el día. Y digo nosotros porque tengo un equipo pequeño de 2 personas que trabajan conmigo, pero todos bilingües, hablamos español. Y bueno, la intención que tenemos aquí es protegerlos, cerciorarnos que estás comprando una buena propiedad. Y bueno, siempre, porque también hay bastante fraude ahorita. He escuchado infinidad de fraude con terrenos, con trailers, y bueno, realmente antes de cualquier cosa habla conmigo y realmente ve las opciones. Soy una excelente negociadora, yo siempre negocio, les ahorro muchísimo dinero a mis clientes, tanto en el precio de la casa como tanto en los gastos de cierre. Así que si tú estás pensando en comprar y ya realmente este mensaje de hoy ha resignado contigo, dices, ¿sabes qué? Ya me enfadé, ya estoy de tirar mi dinero a la basura, tengo que hacer un patrimonio, tengo hijos, no quiero que mis hijos anden nada más botando de departamento en departamento, cambiándose de escuela, ya quiero hacer algo por mi familia, estoy gastando $2,000, $3,000 en renta, realmente yo creo que es una locura el que ustedes estén literalmente malgastando ese dinero. Así que bueno, espero que esta información les haya gustado, haya resignado con ustedes, haya entrado en su corazón. Y bueno, realmente la idea es de que los hispanos sí podemos, dejen y quítense la venda de los ojos, porque como latinos, como hispanos, tenemos mucho futuro y yo creo que ustedes pueden hacerse de esa propiedad y yo con muchísimo gusto les voy a poder ayudar y guiarlos en ese camino para que oficialmente compren esa casa de sus sueños. 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Y bueno, que tengan un bendecido domingo, que se la vayan a pasar súper padre en familia. 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Adiós.
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1: Las personas indocumentadas pueden obtener papeles. Por ejemplo, ¿qué nos puede contar sobre la visa T?
6: Pues la tercera manera de usar la visa T para arreglar teniendo cosas negativas en la historia migratoria es por maltratos en el hogar. Yo veo esto muchísimo cuando alguien fue maltratado por una pareja en el hogar, como por ejemplo cuando alguien ha sufrido violencia doméstica con una pareja, tal vez la pareja fue indocumentada o tal vez no estuvieran casados legalmente ellos, basado en ciertos tipos de maltratos en el hogar, que son muy común, que son muy comunes con violencia doméstica, muchas veces es posible arreglar por esto. O también yo he visto maltratos por como un tío, un tía, otra familiar en la casa, donde depende de lo que pasó, sería posible arreglar por la visa T también.
1: Y en el caso de que una persona no califique para ninguno de estos casos mencionados, ¿qué otras opciones existen para ellos?
6: Ay, pues, estamos muy dedicados en mi firma en encontrar soluciones. A veces no es posible, a veces hay personas que no podemos ayudar, pero buscamos como locos soluciones. Tenemos otras soluciones también, por ejemplo, para personas que han sido víctimas de algún delito en el país, hay el caso de la visa U, cual tiene un perdón muy fuerte también. Para personas que son de ciertos países, hay casos como TPS. Para personas que tienen miedo de regresar a su país, hay casos como asilo. Entonces tenemos muchas soluciones diferentes en mi firma. Mi recomendación realmente es que cada persona indocumentada nos llame. Tal vez no podemos ayudarle, tal vez, pero tal vez sí, y tenemos muchas estrategias diferentes para buscar la solución para personas que han escuchado no de varios abogados en el pasado.
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6: 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En las redes sociales estoy todos los días en vivo contestando preguntas de la gente sobre inmigración, compartiendo información sobre las maneras de arreglar.
1: ¿Y su equipo brinda atención en español?
6: Oh, claro que sí. Hablamos español. Todos nosotros que hablamos con clientes hablamos español. También hablamos inglés y varios otros idiomas también.
1: ¿Y dónde están ubicadas sus oficinas?
6: Tenemos oficina en Ohio. 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
1: Abogada, ¿y si acaso alguien tiene una hermana ciudadana y la hermana no tiene papeles, pero se quedó con visa de turista y se le venció ese permiso y ahora está casada? ¿Tendría la posibilidad de arreglar?
6: Oh, claro, sí. Hay una manera de arreglar hermano a hermano. Lo que necesito es que el hermano con papeles hay que tener la ciudadanía. Si este hermano solo reside

0: simplemente no es posible. Pero la cosa con este caso, hermano a hermano, es que es tan, tan lento. Es uno de los casos más lentos. Depende de cuál país es el aplicante. Podría tardar como 20 años, depende. Pero mi recomendación es que alguien que está interesada en arreglar en esta manera nos llame, porque todos los días, parece, tenemos clientes que nos llamen con cosas así en la mente, con cosas como arreglar por hermano, arreglar por trabajo, algo así, y en hablar con nosotros encontramos una solución mejor, más rápida.
1: ¿Y qué llega a suceder con las personas que fueron captados en la frontera cruzando ilegalmente y de repente se encuentran en una situación difícil donde piensan que tal vez no van a tener una oportunidad más adelante de arreglar papeles?
0: Qué buena pregunta, porque eso realmente es una de las cosas más comunes por las cuales yo escucho de mis clientes que los otros les han dicho que es imposible arreglar, porque ellos han sido agarrados en la frontera, tal vez han sido deportados desde la frontera por una agarrada cruzando la frontera. Y la razón que tantos dicen que es imposible teniendo esto es porque muchas veces resulta en el castigo permanente. Porque cuando alguien está deportado desde la frontera y después esta persona reentra a los Estados Unidos, es automático un castigo, el castigo permanente. Pero gracias a Dios, estos casos de que estoy hablando hoy, los casos humanitarios, tienen perdones suficientes para perdonar ese castigo para muchas personas. Es una larga manera de decir que aún con agarradas, aún con deportaciones, salidas voluntarias, muchas entradas, lo que sea, vale la pena hablar con nosotros, no importa cuántas veces ha escuchado que no.
1: ¿Nos podría compartir nuevamente sus redes sociales, número de teléfono?
0: Sí, es @abogadaangel en todas las redes sociales. Tenemos mucha información en las redes sociales. Estoy allá en videos y contestando preguntas. Cada semana estoy en vivo tomando llamadas en vivo para hablar directamente con la gente, para contestar las preguntas. 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
1: Abogada Ángel, ¿qué recomendación le podría dar a las personas que tal vez tienen su ciudadanía, tienen a un hermano, hermana, y dicen, esto va a tomar muchos años, mejor hay que buscar otra manera de arreglar? ¿Qué recomendación puede darles en este momento?
0: Sí, pues primero es que hablar con nosotros o alguien diferente para ver si hay una manera más rápida. Pero si realmente no hay otra manera, haga la petición, por favor, haga la petición, porque mire, el futuro viene, el tiempo pasa rapidísimo, y el futuro viene. Usted va a estar aquí en 20 años, ¿verdad? Es mejor estar aquí en 20 años con papeles. Entonces, vale la pena hacerlo, solo para tener la petición pendiente.
1: 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Abogada, en el caso de alguien ciudadano que quiera hacer petición a su papá, a su mamá y están viviendo en México, ¿esto es posible?
0: Claro que sí, claro que sí. Pues si la persona, si el papá o la mamá que está en México, por ejemplo, o otro país, si él o ella no tiene castigo, nunca pasó, por ejemplo, tiempo aquí indocumentado y después pues se cayó con castigo o algo así, o nunca fue deportado de los Estados Unidos. Claro que sí, claro, un ciudadano americano puede pedir a los papás que están en su país. En México en particular, la cosa es que es un poco más lento, solo porque México tiene una fila en la embajada para las entrevistas. Entonces, mi recomendación para personas que están pensando en esto, en pedir familia en México, es haga la petición lo más antes posible para tener su espacio en la fila.
1: Y en caso de que algún familiar haya sido anteriormente negado en el pasado, ¿todavía tienen la posibilidad o la esperanza de algún día arreglar?
0: Claro que sí, claro. Es una preocupación muy grande entre las personas, es que pues tal vez tuvo un caso negado en el pasado y piense que para siempre no va a ser posible arreglar. Y eso no es cierto. Obviamente, depende de la razón que el caso fue negado, podría ser el proceso, un proceso nuevo un poco más complicado, pero claro que sí, todavía es posible. Lo importante es que busque una abogada que está dispuesta a luchar, está dispuesta a encontrar soluciones en casos difíciles como nosotros.
1: Y en el caso de personas que están en este país indocumentadas y tal vez tuvieron un hijo con alguna discapacidad, ¿habrá alguna manera o posibilidad para ellos de poder arreglar en algún punto de su vida?
0: Claro que sí, claro. Eso es basado en tener un hijo que es menor de edad. Normalmente es menor de edad del hijo y hay que ser ciudadano el hijo o residente. Pero si necesita tratamientos médicos o tiene cosas especiales que necesita, muchas veces sí podemos arreglar al menos un permiso de trabajo y seguro social. Y cuando tenga 21 años el hijo es cuando podemos analizar si es posible en este momento arreglar la residencia también.
1: Abogada, lo que me encanta de su firma es que cuando otros abogados nos dicen no, ustedes le dicen que sí a la mayor parte de casos posibles porque trabajan arduamente y más con la conexión que tiene usted con la comunidad latina por lo que nos platicó en su experiencia familiar.
0: Sí, sí, pues es muy personal a mí y también a todo mi equipo porque esto, qué misión tenemos, ¿verdad? Qué misión, qué pasión para realmente, literalmente cambiar vidas. Y yo sé personalmente por mi propia experiencia, tan difícil es estar aquí indocumentada por la experiencia de mi esposo, por el sufrimiento que nos pasamos en estos años que estuvo indocumentado. Y para mí, cada vida que podemos cambiar vale la pena de la lucha.
1: Y por esa razón le pido que nos comparta nuevamente, abogada, cuál es la dirección de su firma, el número de teléfono y sus redes sociales para que tú que estás escuchando tienes una pregunta, hagas tu cita, no dejes pasar el tiempo e informa.
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1: Y te recuerdo que todo el equipo de la abogada Ángel habla en español, abogada, ¿así es?
0: Claro que sí.
1: Abogada, personalmente le quiero agradecer por toda la información que nos ha dado. ¿Algo más que quiera agregar, abogada?
0: Claro que sí. Gracias por tenerme primero. Eso es un placer. Y lo que quiero decir a la gente es esto. No pierda la fe. No pierda la fe y sigue adelante. 4 abogados diferentes nos dijeron a mi esposo y yo que era imposible arreglar los papeles. Y ahora, porque yo intenté de nuevo y de nuevo y de nuevo, ahora mi esposo tiene la ciudadanía. Ahora pasamos tiempo todos los años en el país de mi esposo. Ahora mis hijos conozcan a los primos en el país de mi esposo. Ahora es una vida completamente mejor para él, tranquilo, con licencia de manejar, con compañía, con cuenta de banco en su propio nombre, con la tranquilidad y la dignidad de tener papeles. Y yo realmente quiero eso para cada persona. Y hemos en mi firma ayudado a tantas personas que como nosotros han escuchado 1, 2, 3, 4 veces o más que no había manera para nada, pero con nosotros hemos encontrado una solución. Obviamente no podemos garantizar que podemos arreglar a cada persona, no es posible, desafortunadamente. Las leyes son complicadas, pero muchas personas que ya habían perdido la esperanza, con nosotros ya tienen papeles en mano. Y eso es lo que quiero para cada persona indocumentada, cada familia que está aquí merece estar junta, unida con toda la familia. Entonces no pierda la fe, sigue adelante, llama a nosotros, no tiene nada que perder, solo puede ganar. 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Y ojalá que podemos ayudar a cada persona que nos está escuchando ahora.
1: Abogada, muchas gracias por esta gran información que nos otorga. Le deseamos éxito y que siga habiendo más casos exitosos en su firma.
0: Muchísimas gracias por tenerme. Es un placer.
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Bellísimo domingo, te saluda y te acompaña tu amiga Ari aquí en 107.1, la Z, la radio de Neta. Ya viene algo de Rayito Colombiano, algo de Kit Nieto. Además, quédate porque te tengo los detalles sobre cómo te puedes ganar ese gasolinazo aquí en 107.1.

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0: la Joaquín.
1: Muchas gracias.
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0: gran saludo allá para el maníaco, allá para el italiano, Abasolo.
1: Salud para toda la raza de Nuevo León, chambeadora y San Luis. ¡Arre!
2: Mándame un saludo para mi camarada Pancho Soto, Francisco Soto de Mercito Lubianos, Estado de México. Sí, señor.
3: Pa, la raza de Guanajuato, de parte del Chepe, que ya vamos saliendo del trabajo, papito.
4: Aquí andamos, mándale saludos a toda mi raza allá de Tejupico, Estado de México, que esa gente siempre anda al millón.
5: Aquí oyendo la Z, arre con la Z. Aquí la número uno en Austin, Texas, la Z. Quiero mandar un saludo para el Negrito y para el Dani, que son de Guanajuato, de parte de Ismael, aquí andamos en la pintura. Que el Negrito ya no se anda haciendo pato. Compa Pato, ay, disculpe que le estoy ofendiendo, pero es que se anda haciendo pato, nomás anda en el Face todo el día. Dígale que le eche ganas. Ahí estamos para toda la racita de Tlaxcala también. Un saludo para el Topo, de parte de Ismael.
6: Internacional Coche de Guerrero, ponme la canción de la banda roja, el Dale una botella.
7: Un saludo aquí para la banda que va a la rumbo a la casa. Y pon la canción de Laurita Garza, un palomazón.
8: ¿Quieres escuchar tu saludo al aire? Manda tu WhatsAppazo bien clarito y lo pasamos con gusto. 512-481-1071. Aquí vamos con más música. 107.1 La Z. ¿Dónde escuchas a Paquito por las noches?

bien con lo que sucede aquí en Austin. De lunes a viernes, súbele a 107.1 la Z porque llegan las noticias locales de la mano de Reporte Austin. Ahí con el Pato en las tardes a partir de las 5:15 de la tarde más o menos, ¿ok? Así que muy pendiente, ya sabes, con lo que pasa en tu ciudad, en tu idioma y claro, aquí en tu estación favorita, 107.1 la Z.

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Mientras tanto, vámonos con más trancazos aquí en 107.1. La Z.

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7: Dice por acá: buenos días, la semana pasada trabajé 7 días seguidos y el séptimo me lo pagaron cash y no le dije a mi esposa, o sea que me embolsé 3 benjamines.
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Bellísimo domingo, te saluda, te acompaña tu amiga Ari en 107.1, la Z, la radio de Neta. Y déjame te digo, ya viene algo de los Tucanes de Tijuana, algo también de los dos carnales. Además, quédate porque te tengo tus detalles sobre cómo ganarte ese canastazo para abastecer toda tu despensa. Aquí los detalles en 107.1, la Z.

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10: Por favor, compláceme con la canción del paciente, mi compa Pato. Y un saludo para toda la raza del Estado de México, allá de Tejupilco. Y hay que seguir.

0: Teresa.
1: Y mi camarada Camacho, que está allá. Saludos para toda la gente allá de Bastro, Texas.
2: Saludos para Emma Rodríguez, que el otro día se molestó, que no le mandé saludos. Y para el Charlie, que andamos acá en Cayo, saliendo del jale.
3: Andamos hablando para todos los luceros más chingos de aquí de Austin, que son mis hijos de parte de la señora de acero.
4: Un saludo para la raza de Hidalgo, aquí en la Christianson, saliendo de trabajar, echándonos unas frías. ¡Ánimo!
5: Pato, pato, chihuahua para Nica, smacamo welting.
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gran saludo para ti que andas almorzando, pasándola muy bien en este domingo. Soy tu amiga Ari, saludándote desde cabina aquí en 107.1, la Z, la radio de Neta. Saludos a nuestra amiga también Gaby Pérez, por acá, que anda enviando sus mensajitos. Te hago la invitación a que envíes tú tus mensajitos, @107.1 la Z en el Facebook, en el Instagram. Y cómo ves si nos vamos con más trancazos. Además, ya tengo tus detalles, no vas a creer quién llega este 24 de mayo. Los detalles aquí en 107.1 la Z.

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Vámonos con más aquí en 107.1 La Z.

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11: Échate una rola para acá de gente, para la gente de Jalisco. ¡Arre!
12: Saludos para el maestro Luis, que anda al 100.
13: Hola, quiero mandar un saludo para mi hermana Eli, la Chucky, y mi hermana Lorena. Las quiero mucho. Y saludos a Guanajuato.
14: Ponte la rola de la China y un saludo para toda la raza de Ciudad Mate, Tamaulipas, donde no pasa nada, viejo.
15: Un saludo para el plebe y para el matalote.
16: Un saludito para toda la banda de acá de Lomas, que trabajamos en las yardas. Saludos para toda la raza de parte del zorro de Chicoapilla, Veracruz, de mi ranchito querido, de donde nunca debía haber salido.
17: ¡Qué tranza, mi pato! Un saludo para los de MJC, pura comarca lagunera.
18: Un saludo para el Checo. Ya le quieres para México. Que ya le ando, dice.
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Mientras tanto, más trancazos aquí en 107.1 La Z. Tú y yo.

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Ya pasadita de la una de la tarde, soy tu amiga Ari, acompañándote aquí en 107.1 La Z, la radio de Neta. Oye, un saludo para ti que vienes sintonizando, para nuestro amigo El Monchis, que quiere escuchar algo de Junior H. Vamos a complacerte, amigo, más al ratito, pero antes también te tengo que mencionar que ya viene, no vas a creer quién llega a Plaza de Toros R3 este viernes 22 de mayo, así que quédate, te tengo tus detalles y cómo te los puedes ganar, los boletos, las entradas, para que no te pierdas este gran evento. Mientras tanto, más trancazos aquí en 107.1 La Z.

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1: Le puedes dar un saludo a todos los primos de Carranza, Durango, que viven acá, obvio, ¿sí? A Lady, al Bocho, a Giovanni, a Cheque, Aldo, Picano, Tatis, y también a Tines, que está en México, pero que no le hace.
2: Saludos, aquí a la güerita. Ponte el corrido de los originales del aguacatero para toda la raza de Tepilco y Lubiano, de parte del Guachi.
3: Saludos allí en cabina a la güerita, especial también. Dale, cuídate, saludos.
4: Saludos para el Pitufino, que ahora no trabajó tampoco. Va a tener mucho dinero el chavalón. Saludos para los primos Mata, para el compa Pate, para usted, güerita.
5: 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Manda tu WhatsAppazo bien clarito y lo pasamos con gusto. 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

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Así que corre, vota

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con lo que sucede en Austin de lunes a viernes. Súbele a 107.1 La Z porque llegan las noticias locales de la mano de Reporte Austin con el Pato por las tardes a partir de las 3:15. Así que muy pendiente con lo que sucede en tu ciudad, en tu idioma y claro, aquí en tu estación favorita.

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Vámonos con más aquí en 105.

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Muy buenas tardes, gracias por estar sintonizando y acompañándonos aquí en 107.1 La Z. Déjame contarte por qué ando tan feliz y tan contentota. Hay amores que nunca se van del corazón.

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